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2: Army. Hola, bienvenidas y bienvenidos a Línea Abierta en Radio Bilingüe, el primer y único programa de conversación y llamadas en español de la radio pública en Estados Unidos. Yo soy Chelis López, gracias por acompañarnos. Hoy haremos un balance del primero de mayo. Sindicatos y grupos pro-inmigrantes convocaron a un cese de consumo y trabajo a escala nacional. La consigna, usted recordará, fue no trabajar, no asistir a clases y no consumir. Una jornada de protesta inspirada en acciones contra las redadas migratorias. ¿Qué tan fuerte fue el impacto y quiénes participaron? Sobre eso hablaremos más adelante. También vamos a comentar cómo la Corte Suprema analiza el intento de eliminar el estatus de protección temporal. Lo que se decida podría afectar a más de 1 millón de personas y dejar a cientos de miles, especialmente haitianos y sirios, en riesgo de perder su protección y enfrentar deportaciones. Y vamos a empezar con el fuerte revés para los derechos del votante en todo el país. La Corte Suprema invalidó el mapa congresial o congresual de Luisiana y en la práctica desmanteló la sección 2 de la Ley de Derechos Electorales. El fallo abre la puerta a que los estados aprueben mapas discriminatorios con mayor facilidad y elevar el estándar legal. Ya no bastará demostrar efectos desiguales. Ahora habrá que probar intención racista. ¿Qué es esto? Se lo vamos a decir en un ratito. El impacto es nacional. Distritos que garantizaban representación a votantes negros y otras comunidades como la latina podrían desaparecer. Y no solamente está en juego la redistribución. También se sacuden las reglas de múltiples sistemas electorales en el país. En Florida, legisladores ya avanzan con un nuevo mapa que podría inclinar la balanza a favor de los republicanos respaldados por esta decisión. Organizaciones civiles están advirtiendo que otros estados podrían seguir el mismo camino, debilitando una ley clave de 1965 y reducir así la representación de comunidades negras, de comunidades latinas e indígenas. El caucus negro del Congreso reaccionó así. A ver si podemos escuchar a la congresista de Alabama, Terry Sewell, quien reaccionó de la siguiente manera.
3: And the decision will have far-reaching consequences. It will not only suppress minority votes in the halls of Congress, but it will erode minority representation in state houses.
2: Consecuencias de gran alcance. No solo suprimirán los votos de las minorías en los pasillos del Congreso, sino que socavará la representación de las minorías en las legislaturas estatales, los consejos municipales, incluso las juntas escolares en todo el país. Con esta decisión, los extremistas de la Corte Suprema han completado su cruzada de décadas para desmantelar la Ley de Derecho al Voto de 1965. Deliberadamente ha desestimado generaciones de precedentes legales, la intención del Congreso y la voluntad del pueblo estadounidense. Al hacerlo, han dado luz verde a las maniobras partidistas de supresión al voto de Donald Trump. En lugar de responder a la voluntad del pueblo y cambiar de rumbo, los republicanos están intentando desmantelar nuestra democracia y suprimir el voto para eludir su responsabilidad. Buscan robar las elecciones. Con la creciente preocupación por el futuro al derecho al voto y de cara a las elecciones de noviembre, le damos la bienvenida a Dayana Issa, directora del Estado de Texas en Mi Familia Vota. Gracias por acompañarnos, Dayana.
4: Muchas gracias a ustedes por la confianza.
2: Gracias, Dayana. Pues cuéntanos, queremos entender lo que este fallo significa. ¿Qué cambia concretamente, Dayana, este fallo en la interpretación de la Ley Nacional de Derecho del Votante?
4: Bueno, la manera más fácil para que la comunidad pueda entender lo que acaba de suceder con la Corte Suprema es poniendo un ejemplo. Por ejemplo, si un estado traza un mapa de distritos legislativos o congresionales en el que los votantes de los grupos minoría son fragmentados de tal modo que su poder queda diluido, la sección 2 nos ofrecía, ojo, nos ofrecía una vía para ir a la corte y poner una demanda contra esos mapas. Ahora, con la decisión, esto establece que si los mapas fueron trazados de esa manera, con el fin de obtener una ventaja política partidista, entonces, desde el punto de vista de la Corte, esencialmente no existe discriminación. Esto significa que los estados pueden trazar mapas diseñados para diluir el voto de las minorías. Y eso es un gran golpe para la comunidad de nosotros.
2: Ahora, Dayana, en este punto de la sección 2, yo decía al inicio, ya no va a bastar con demostrar los efectos desiguales. Ahora hay que probar intención racista. ¿Puedes explicarnos, Dayana, cuál es esa diferencia entre probar intención discriminatoria y demostrar efectos discriminatorios? ¿Por qué es tan relevante esto?
4: Es relevante porque en la mayoría de las cuando hemos tratado de llevar un caso demostrando que hay intención racista, muchas de las veces las cortes han dicho que esto es muy difícil de comprobar, muy difícil. Entonces, ahora, si antes en la sección 2 había manera en la que de alguna manera podíamos poner una batalla contra esto, ahora esa decisión totalmente quita esto, que si, digamos, igual con el ejemplo, si antes era difícil aprobar esto, ahora va a ser aún más difícil, y eso es lo que de parte de los abogados que se enfocan en este tema nos han dicho que es lo que fue el gran golpe, ¿no? De que ahora básicamente los políticos, los estados pueden dibujar los mapas, trazar estos mapas y si nos quitan el poder, no hay manera de decir que hubo intención racista, ¿verdad? O sea que ahora el poder realmente es de decir cómo es que la ley pueda llegar a estar de nuestro lado otra vez, porque ahorita de manera de la ley es muy, muy difícil de probar que hubo intención racista.
2: Lo dejaron bastante difícil. Para Luciana, ¿qué impacto inmediato va a tener pues esta decisión en su mapa electoral, Dayana?
4: Bueno, el gran efecto, si se pudiera decir, se va a ver inmediatamente en Luisiana, porque Luisiana ahorita está en lo que ya son elecciones. De hecho, creo que esta semana, no estoy muy de acuerdo con las fechas, pero sé que en estos días ya tienen elecciones, ¿sabes? Entonces, si ellos de alguna manera querían que esta decisión estuviera a favor de que no quitaran un distrito congresional, ahora definitivamente pues no van a poder pues llevar un distrito más que esté representado por la mayoría de minorías.
2: Efectivamente, la votación anticipada en Luisiana ya comenzó del 2 al 9, es cuando pueden hacerlo allá en Luisiana. Ahora, hablamos de lo que esto significa, Dayana, todas las implicaciones que tiene este fallo para la representación nuestra de comunidades latinas, de comunidades negras, por supuesto, que es el caso de Luisiana, y las comunidades indígenas o nativas. Explícanos.
4: Sí, bueno, lo que hemos, también lo que explico mucho es de que esta fue como una táctica de la administración, ¿verdad? Porque ahorita lo que hemos, al menos con la organización de nosotros y la conversación que tenemos con la comunidad, lo que hemos estado escuchando es que realmente los votantes están rechazando esa agenda extremista, ¿verdad? No entienden y no están de acuerdo con la guerra, por ejemplo, en Irán, los precios de la gasolina, ¿cierto? Entonces, de alguna manera, esta administración, estos políticos, tenían que hacer algo para, de alguna manera, ganar el voto. Y una de esas tácticas que es retrasar estos mapas. Entonces, el efecto es de que básicamente, o sea, en Texas, por ejemplo, en donde yo vivo, esta batalla empezó el año pasado, en el 2025, en donde hubo mucha noticia sobre el retraso de los mapas congresionales, y aquí en Houston estaban queriendo quitar un distrito congresional donde vive una mayoría latina y donde hay representación latina, igual en Dallas, representación negra, donde también quieren quitar esa representación. Y nos quita porque ahorita, si ya de hecho tenemos el gran problema de que nuestra comunidad no vota a tales números como debería, ahora va a ser mucho más fácil de que si nosotros intentamos de que los latinos voten, ahora estos mapas van a ser mucho más difícil que su voz sea escuchada en la boleta electoral.
2: Y precisamente por eso también, Dayana, es que hay una gran preocupación de lo que esto va a tener como consecuencia a nivel nacional, ¿no? Ya mencionábamos el caso de la Florida, donde ya está avanzando este nuevo mapa que puede inclinar obviamente la balanza a favor de los republicanos. ¿Qué otros estados podrían verse afectados o intentar redibujar sus distritos y tener estos efectos de, pues, limitar el voto de ciertas comunidades?
4: No te daré estados particulares, pero sí te daré una área geográfica en Estados Unidos, y esos son los estados más impactados en Estados Unidos, son los estados del sur, lo que viene siendo Texas, Luisiana, Mississippi, Alabama, Tennessee, Carolina del Norte, Carolina del Sur, todo lo que viene siendo los estados del sur de los Estados Unidos son los que son más afectados, porque de hecho cuando esta batalla empezó en los años 60, ¿verdad? Cuando el SAFE Act fue firmado en ley en el año 65, mucha de esta batalla fue siendo liderada por muchos líderes de los estados del sur. Entonces, esa, pues se puede decir que esa lucha y esa ganancia que tuvieron en ese entonces, ahora también es que los estados del sur son los más afectados. Entonces, eso diría yo, que los estados del sur son los que tenemos que tener un poco más de atención ahorita.
2: Atención y cuidado. Y bueno, con la Ley Nacional de Derechos del Votante, Dayana, ya debilitada, pues ¿qué herramientas efectivas de verdad quedan para combatir la discriminación que se avecina y que ya hemos visto en ciertos casos?
4: Pues una más que nada, ahorita de hecho te puedo decir que acabo de llegar de una conferencia en donde nos estuvimos enfocando mucho en la estrategia que ahora tenemos que llevar, porque algo que sabemos claramente es que no nos vamos a salvar con las cortes, ¿verdad? Cada lucha, cada movimiento ha sido llevado por el movimiento y la organización de la comunidad. Entonces, lo primero es que ahorita nos tenemos que empezar a enfocar y tenemos que empezar a poner estrategia con el censo que viene para la década que viene. Empezamos ahorita para empezar a trabajar con la comunidad para que estemos llenando el censo cuando el tiempo llegue, porque eso va a determinar mucho también cómo es de que nuestra población se ve en estos mapas. También, segundo, es que no nos demos, o sea, que no nos dejemos llevar mucho por lo negativo. Tenemos que ver que, bueno, ya hemos estado en situaciones de estas, ahora cómo llevamos adelante. Entonces, de las herramientas que tú comentas, ¿verdad? Una, seguir organizándonos, seguir hablando con la comunidad, decirles, porque mucha gente de nuestra comunidad latina realmente pues no entiende este tema. Entonces, seguir informando, seguir organizándonos, preparándonos para el censo que viene. Y también que no nos dejemos, por ejemplo, no nos dejemos llevar por esta batalla que ya sea perdida. ¿Por qué no? Hay mucho todavía que seguir llevando el voto latino y seguir también trabajando en coordinación con abogados que se enfocan en estos temas.
2: Esto que dices, Dayana, de bueno, hemos estado en situaciones parecidas y se ha salido adelante. Quisiera que profundices un poquito más, ¿no? Ya nos hablas de estas estrategias, ¿no? Como tener la mirada bien puesta sobre el censo, trabajar con la comunidad cuando llegue este, pero ¿qué más se puede hacer también a nivel de organización de comunidad para responder a todo este cambio y no dejar que, bueno, digamos, la mala noticia ya está y decir ya no se puede hacer nada, sino todo lo contrario?
4: Sí, bueno, una manera es la educación, ¿sabes? Porque la comunidad no va a reaccionar si no entiende el gran impacto que esto tiene. Es por eso que yo siempre digo, en la comunidad, en nuestra comunidad, hay que explicárselo como se lo explicarías a una tía o a tu abuelita o a tu abuelito, ¿no? Que realmente que la comunidad sepa cuál es el impacto de esta decisión de la Corte Suprema, que también tengamos el valor de hablar con nuestros congresistas, con nuestros representantes, para que ellos también sigan luchando en sus posiciones de poder, que también nosotros nos acerquemos a los abogados que llevan muchos de estos casos y trabajar en coordinación con ellos para ver qué es lo que sigue de aquí. También la narrativa, que no se nos pierda la narrativa como algo que se ha perdido, sino que algo que podemos levantar levantar y seguir. Y como te dije, no, mucho más allá de todo eso es los pasos que ahorita llevamos para prepararnos para el censo, que creo que es muy clave en ver cuál es la fe que todavía puede haber en todo esto.
2: Ya, entonces vamos a hacer una pausa, Dayana, y regresamos con más, sí, sobre el censo, pero también pensando en que tenemos unas elecciones en noviembre, que el tiempo está volando y están más cerca que nunca. Vamos a la pausa y regresamos con más. 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
2: Continuamos con más en esta edición de Línea Abierta y nos acompaña Dayana Issa, directora del Estado de Texas, en Mi Familia Voto, hablando sobre este revés para los derechos de votantes en todo el país. La Corte Suprema invalidó este mapa congresional de Luisiana y en la práctica pues desmantela la sección 2 que ya bien nos explicaba Dayana y pues abre la puerta a que los estados aprueben mapas discriminatorios con mucha mayor facilidad y eleva el estándar legal para las personas, bueno, ahora van a tener que demostrar un montón de cosas a la hora de decir esto no está bien para las y los votantes. Y Dayana, nos decías bien hace un momento que, bueno, hay que explicar todo esto para las personas que nos están escuchando, que bien puede ser las tías a las que te referías, las abuelitas, las primas. ¿Qué papel van entonces a jugar ustedes como Mi Familia Vota para educar y para movilizar a los votantes frente a este nuevo panorama? Yo decía, pues sí, el censo está bien, pero tenemos las elecciones ahí a la vuelta de la esquina. Y a lo mejor, seguramente, este fallo va a impactar la participación electoral de noviembre en nuestras comunidades, de nuevo, Dayana, históricamente marginalizadas, las comunidades negras, las comunidades latinas.
4: Sí, empezando desde ahorita informándonos de dónde es donde tenemos las elecciones, ¿verdad? Tenemos elecciones locales, estatales, federales, en todos los estados. Entonces, estar muy, muy al tanto de cuándo esas elecciones son, cuándo es la fecha límite para registrarte. Yo te puedo hablar del punto de vista de Texas. Nosotros nos tenemos que registrar con anticipación para poder participar en las elecciones. Y también, y eso todo es muy importante porque ahora más que nunca tenemos que sacar ese voto. Si antes lo empujábamos, ahora lo vamos a empujar lo triple. Porque si ahora, por ejemplo, en Texas, desde el año pasado, es como comenté, ¿verdad? Nosotros llevamos esta batalla del retraso de mapas desde el año pasado aquí en Texas. Entonces nosotros desde el año pasado ya hemos empezado a informarle a la comunidad. ¿Por qué? ¿Por qué es importante? Porque si tú vives en una comunidad donde la mayoría son latinos y tienes a un representante que no representa las pólizas que más te importan a ti, entonces quién es la persona que te está representando, y no deberían de ser los políticos que eligen a sus votantes, es al revés, los votantes eligen a sus representantes, y es lo que estos mapas no hacen. Entonces esa es una manera muy fácil a la que yo se los explico a las personas. Nosotros somos los que tenemos ese derecho y ahora más que nunca tenemos que empujar ese voto. Si no entienden el tema del retraso de los mapas y qué es lo que importa y qué es lo que ha salido de esta Corte Suprema, también llevándonos con el hecho de que ahora más que nunca con la economía, con inmigración, hay que empujar ese voto, porque sí hay manera de llevar a gente que nos representan a nosotros a cada nivel de oficina, ya sea local, estatal y federal.
2: Uh-huh. Y bien, sí, pues hay que tener mucho ojo, Dayana, en las fechas, ¿no? ¿Cuándo nos toca, dónde nos toca, las votaciones anticipadas, las fechas límites, si una persona puede o tiene que solicitar una boleta de voto en ausencia? Todos esos puntos son importantes. ¿Cómo deben prepararse estos votantes, estas comunidades que nos están escuchando hoy, Dayana, para proteger esa representación política tan importante de cara a las elecciones, por todas las razones que has mencionado y sobre todo esa razón económica, el golpe al bolsillo que todas y todos están sintiendo de punta a punta en el país?
4: Sí, empezando, por ejemplo, tenemos que tener todos los documentos, por ejemplo. No queremos que el día de mañana, que sea el día de la elección, haya uno tomado todos los pasos que he dicho, registrarse, hacer un plan para votar, pero quizás el día de llegar con una identificación que tu estado no está aceptando, o que quizás ahora con leyes también por quizás diferencias en el apellido, X, Y, Z, ¿no? Ir preparándonos también con esos detalles. Si uno aún necesita más guía, seguir informándose con organizaciones electorales como la de Mi Familia Vota, que estamos en varios estados, donde nosotros también podemos guiar con una cita directa con la comunidad. Tenemos que saber nuestros derechos como votantes, que nosotros tenemos el derecho de votar. Si uno está, por ejemplo, también en el trabajo, tiene el derecho de salir durante su hora del lonche. Bueno, al menos en Texas así es, pero tenemos que llevar estos detallitos muy, muy al frente para que el día de las elecciones no nos vaya a salir de que no podemos votar por algún cambio de ley que la comunidad quizás no sepa en detalle. Entonces, ese también es uno de mis grandes puntos, de estar informado desde los detalles más pequeñitos hasta los más grandes.
2: Todos importan. Pues muchas gracias, Dayana Issa, directora del Estado de Texas en Mi Familia Vota, por habernos acompañado en esta edición de Línea Abierta. Gracias, Dayana, que sigas pasando buen día.
4: Gracias a ustedes.
2: Hasta pronto. Vamos a seguir con más en esta edición de Línea Abierta. Y bueno, de este asunto nos vamos a hacer un balance, como les decía al inicio del programa, de lo que pasó el pasado primero de mayo en las calles de todo el país. Usted habrá estado siguiendo que hubo muchas marchas, protestas, acciones, y el llamado era a los boicots económicos. Eso regresó con el lema ahora de May Day Strong. A 2 décadas, ¿se acordará usted de un día sin inmigrantes? De aquel 2006, cuando millones y millones paralizaron actividades para defender sus derechos. Este 2026, la gente, pues, trató de retomar, digamos, esa estrategia para expresar el enojo, el descontento frente a las políticas actuales. En Oakland, en la avenida Fruitvale, que es donde hay una gran concentración de personas de Latinoamérica, durante este evento de Oakland Sin Fronteras, la marcha del Día Internacional de los Trabajadores sonó más o menos así.

0: Y bueno, desde que regresó el presidente Trump a la Casa Blanca, distintos grupos han venido apostando nuevamente por el impacto económico como una forma de presionar. Y este primero de mayo, como decía, no fue la excepción. Se convocó a paros laborales, ausencias escolares, boicots del consumo en varias ciudades. Y los organizadores pues ven en estas elecciones de medio término como algo importante el haberse hecho presentes el primero de mayo. Déjenme decirles que en la ciudad de San Francisco, donde se encuentra su servidora, no solamente se marchó, hubo dos marchas, vale decirlo, a la misma hora. El Aeropuerto Internacional de San Francisco fue un lugar específico de protesta. Algunas autoridades locales incluso fueron detenidas mientras estaban ahí manifestando, pidiendo por los derechos de las y los trabajadores y diciendo pues que el aeropuerto de San Francisco es el aeropuerto de la gente y que San Francisco es una ciudad de uniones o sindicatos. Vamos a seguir hablando de esto, pero también quisiera presentar lo que sucedió en Los Ángeles, donde alrededor de 10,000 sindicalistas, miembros de organizaciones comunitarias, también participaron en esta marcha del primero de mayo. Y ahí nuestro colega Rubén Tapia, productor de Edición Semanaria, preparó este collage de voces de la marcha. Vamos a escuchar.
1: Javier, yo represento a los gabrielinos Shoshones. Esta es la tierra original de los gabrielinos. Y estos son mis hermanos de diferentes otras comunidades indígenas de aquí, de los Estados Unidos y de México.
2: ¿Y por qué vieron importante que ustedes encabezaran la marcha?
1: Porque esta es nuestra tierra y estamos mostrando que nosotros estamos al frente de toda la lucha de los pueblos, porque defendemos nuestra tierra primero de quienes vinieron después.
3: Vanessa,
2: ¿qué traes en ese cartel y qué estás haciendo aquí?
3: Apoyando a la immigrant community, my parents are immigrants. I just want to come and support. It's nice to be with other people who feel the same way that you do.
4: Martín, con un sindicato que se llama ASMI, la Federación de Trabajadores de la Ciudad, Municipios y el Condado.
2: ¿Cuál es la principal demanda que tienen el día de hoy? ¿Por qué se movilizaron?
4: Nos movilizamos porque estamos celebrando el Día Internacional de los Trabajadores, pero también para pedir que la economía trabaje para los trabajadores, taxar a los millonarios y proteger a los inmigrantes. Necesitamos enfocarnos en las elecciones, registrando gente para que vote y salga la voz y podamos reganar el poder en noviembre y quitarle el poder a Trump en la Casa Blanca.
2: ¿Tiene preocupación de que él siga en el poder?
4: Bastante preocupación, sobre todo con la Suprema Corte y añadiendo distritos electorales en todos los estados republicanos.
2: ¿Cómo le van a hacer para que no se salga con la suya?
4: Pues necesitamos levantarnos, seguirnos levantando, seguir estas demostraciones las veces que sea necesario.
5: ¿Talía Cataño?
2: ¿Usted es maestra?
5: Sí.
2: ¿En qué escuela?
5: En la Roosevelt High School.
2: ¿Y ahora no fue a trabajar?
5: No, hoy soy parte del sindicato, así que vine con el sindicato para representar a los trabajadores como nuestro sindicato de nosotros de maestros.
2: ¿Cómo se siente la ansiedad con sus estudiantes?
5: Casi todos los días se menciona algo. Si no son parientes, los alumnos mismos sienten temor y piensan que cada día es el último día de sus papás estar en ese país. Mis estudiantes, por ejemplo, son mayormente de 18, 17 años y están tomando las responsabilidades de sus papás, llevando a los hermanos a la escuela, trabajando un poquito más, simplemente para que sus papás tengan un poquito más de seguridad.
2: Ahora, ¿cómo cree que vamos a salir de esto?
5: Yo creo que en noviembre, con las elecciones, tenemos que votar a los republicanos fuera del Congreso y también aún empezar todos los días, como se han hecho aquí el año pasado, tratar de salir y combatir con esos agentes que supuestamente son ICE, ¿verdad? Pero realmente no sabemos quién son y nos matan tomando a la gente de la calle.
2: Ajá.
5: Y es tiempo de que nos manifestemos y que empecemos a salir a las calles los que podamos para pelear contra esto.
6: ¡Ganas! ¡Sin miedo!
2: ¿Su nombre, señora?
7: Margarita.
2: ¿Por qué salió a caminar el día de hoy?
7: Pues salimos a caminar para apoyar a todas las personas que trabajan en el campo, porque ya es justo que tengan un estatus migratorio, porque gracias a ellos todos los políticos están recibiendo alimentos, ensaladas, de eso comen ellos. Necesitamos una legalización para todos los niños que tienen DACA y que han llegado a este país desde chicos.
2: ¿Tiene familiares en esas condiciones?
7: Sí.
2: ¿Muchos?
7: Muchos familiares, sí.
2: ¿Y cómo viven ahorita?
7: Pues ahorita viven con el miedo de la deportación.
2: ¿Qué está haciendo John Brown, un veterano de 1,000 batallas aquí?
8: Manifestando contra Trump, contra todas las atrocidades que están sucediendo
2: el problema, dices en tu pancarta, ¿por qué el problema son los millonarios?
8: Porque quieren agarrar todos los recursos, no comparten, no dejan nada para la gente.
2: Your name?
9: David. We're with the IATSE Local 600 International Cinematographers Guild.
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según que tiene todo el poder en este país. Y aquí nos estamos juntando para enseñarles que la gente del pueblo no está en acuerdo con estas pólizas. Queremos un cambio grande y queremos enseñarles que siempre rechazaremos a estas pólizas racistas. Me siento muy orgulloso ver a tantas comunidades, tantas organizaciones, tantos sindicatos juntándose con el mismo mensaje, con las mismas ideas de rechazando a lo que está pasando, siguiendo la lucha, una lucha histórica que se enfoca en la gente necesitada.

0: Pues ahí cerrando esta jornada del primero de mayo de este 2026 con la música de Los Jornaleros del Norte desde Los Ángeles. Gracias, Rubén Tapia, productor de Edición Semanaria, por este collage de voces de la marcha allá en Los Ángeles, California. Ya escucharon el enfoque. La gente decía, es o son las elecciones, la legalización para beneficiarios de DACA, una economía que funcione para todos las y los trabajadores. Para seguir con el balance de lo que dejó este primero de mayo, que pues quién participó, cuál es el impacto y lo que está por venir. Le damos la bienvenida a Thomas Kennedy. Él es portavoz de la Coalición de Inmigrantes de Florida, FLIC, desde Miami. Gracias por acompañarnos. ¿Qué tal, Thomas?
1: Gracias por la invitación. Buen día.
0: Buen día, Thomas. Thomas, pues danos un balance general de lo que pasó el primero de mayo por allá. ¿Cuáles fueron las principales o los principales epicentros de movilización? ¿Qué viste? ¿Qué se vio?
1: Bueno, hubo una manifestación, una concentración acá en Miami de trabajadores agrícolas, trabajadores de la área de Homestead, que se reunieron también con sindicatos y organizaciones pro-inmigrantes en la ciudad de Miami, representando varios intereses. Obviamente el tema migratorio siempre importante, porque acá en la Florida la cooperación entre la policía municipal y las agencias de inmigración estatales y federales es un factor tan tan importante, ¿no?, en cómo se ejecuta ese enforzamiento. Y también hubo varias protestas dirigidas a centros de detenciones acá en la Florida, que hay tantos. Uno principalmente dirigido a Alcatraz de los Caimanes, en el que, bueno, varios personas aliadas, personas que les importa el tema, pero familiares de los detenidos, se concentraron enfrente del centro para pedir que se cierre.
0: Esto es importante. Gracias por mencionarlo, Tomás. Déjame hacer una breve pausa y volvemos con más.

0: Continuamos con más en esta edición de Línea Abierta y estamos haciendo este balance del pasado primero de mayo, qué tanta participación hubo, el impacto y lo que podría venir. Y está en Línea Abierta Thomas Kennedy, portavoz de la coalición de inmigrantes de Florida desde Miami. Y antes de la pausa nos decías, Thomas, que bueno, el tema migratorio obviamente estuvo ahí al frente, los centros de detención, este centro de Alcatraz de los Caimanes, con el, del cual hemos hablado contigo en varias ocasiones. ¿Qué otras demandas se expresaron las y los manifestantes? ¿Quiénes salieron a marchar? ¿Hubo en su mayoría gente latina o había un poco de todo? Porque ahora las demandas también son, pues, este impacto económico que están sintiendo todas y todos por las políticas con esta administración. Tomás, cuéntanos.
1: Bueno, una de las cosas más importantes, que eran las marchas más importantes, fueron grupos de

0: protección al trabajador, sindicatos que estaban pidiendo que los trabajadores que siembran plantas que se venden en lugares como Home Depot, en lugares de tiendas de jardinería, los que se llamaría en inglés un nursery workers, que se les suban sus salarios, que se les suban sus protecciones laborales. Aquí en la Florida, acordate que en el condado de Miami-Dade se trató de que se implementen varias medidas para proteger a estos trabajadores agrícolas del calor, del sol, porque no hay ningún tipo de protecciones a nivel estatal o municipal. Y cuando se logró hacer eso, o parecía que Miami-Dade iba a implementar algo, el Estado prohibió a los gobiernos municipales poner ese tipo de protecciones, algo que fue empujado por los grandes agricultores, ¿no? Las grandes compañías. Entonces, desde ese entonces había una pelea bastante candente, ¿no? Entre estos grupos sindicalistas y estos intereses de la industria agrícola. Entonces, bueno, eso fue una de las cosas creo que más importantes. Pero lo otro, como te digo, tiene mucho que ver con estos acuerdos de cooperación, los acuerdos 287G, que establecen que las policías locales tienen que cooperar con el enforzamiento de inmigración federal. No son tan, no creo que en California haya tantos, pero acá en la Florida son requeridos por el Estado, por ley estatal, gracias a nuestro gobernador de DeSantis, que es un antimigrante trumpista. Entonces, muchos de los pedidos de estas protestas es que estos acuerdos, que los políticos municipales, los políticos locales salgan de este tipo de acuerdos y que la policía local no actúe como agentes federales de inmigración. Y te repito, aparte, lo otro de los centros de detenciones, que se cierren estos centros de detenciones, como Alcatraz de los Caimanes, que acordate, no es manejado por el gobierno federal. Alcatraz de los Caimanes es un centro de detención bastante único en que está completamente manejado, administrado por el estado de la Florida.
1: Sí, eso lo entendemos bien y lo sabemos y es algo que preocupa, o es decir, todos los centros de detención nos han llamado la atención, nos han preocupado y hemos traído la conversación al tema, pero hablar de Alcatraz de los Caimanes allá es otra cosa aún peor. Ahora quisiera que nos hables también, Tomás, muchas veces para aterrizar todas las demandas que salieron y que sonaron el 1 de mayo, pues es importante entender cuál es de verdad el nivel de organización y de estarse articulando, reuniendo los diferentes grupos, las diferentes comunidades, no solamente de inmigrantes, sino quienes trabajan también para su bienestar, en pro de su bienestar. ¿Cómo se sintió ese nivel de organización y también cómo se puede utilizar quizás para lo que venga, ¿no? Lo que puede venir, que no solamente son las elecciones, sino seguir con este impulso y una presión política para que se paren o cesen estas políticas migratorias que tanto daño están haciendo a la comunidad y que fueron un factor importante en todas las marchas del 1 de mayo?
0: Pues es una buena pregunta. Mira, acá hubo cientos de personas en cada protesta, no solo acá en Miami, ¿no? Pero en el resto del estado. Y se demuestra una cierta sinergia en el ecosistema de organizaciones, porque, claro, el 1 de mayo un montón de sindicatos siempre participan. Pero también hubo un montón de organizaciones cívicas, organizaciones de diferentes temas. Obviamente la presencia de organizaciones que se dedican a lo de inmigración siempre es importante y participan mucho, ¿no? Por la afinidad cultural que tiene muchas diásporas inmigrantes con el primero de mayo. Pero sí creo que demuestra que la participación, que hay energía, que la gente tiene ganas de participar, tiene ganas de voluntariar, de participación cívica. Y también se ha demostrado en las elecciones que se han llevado adelante hace unos meses, ¿no? Hubo dos elecciones especiales acá en la Florida, una en la región de Tampa, una banca en el Senado estatal, controlada por un republicano que es el vicegobernador. Perdió el contrincante del Partido Republicano, ahora es está controlada por un demócrata, y una banca en la Cámara de Representantes estatal, en el distrito que contiene a Mar-a-Lago, ganó una demócrata. O sea que en la Cámara de Representantes a nivel estatal, Donald Trump ahora está representado por un demócrata. Entonces eso fue bastante sorprendente, ¿no?, para lo que tradicionalmente se piensa de la política de la Florida. Y lo otro es que acá en la ciudad de Miami, por primera vez en años, más de 10 años, 15 años, una demócrata ganó la alcaldía hace unos meses. Entonces hay como un rechazo, ¿no?, de estas políticas trumpistas que están tan asociadas con el Partido Republicano, ¿no?
1: Por supuesto, estos dos puntos que acabas de mencionar, Tomás, dice mucho del sentir de la comunidad y sobre todo porque estamos hablando de la Florida. Eso dice muchísimo para mantener, digamos, ese nivel de energía, ese nivel de participación y que está demostrado. ¿Qué planea la coalición, ya para ir cerrando, Tomás, seguir o cómo planean seguir ustedes como coalición de inmigrantes de la Florida después de este 1 de mayo para mantener quizás la acción, el impulso de cara a las elecciones de noviembre?
0: Sí, bueno, nosotros ahora estamos obviamente involucrados en varias campañas. Uno es contra estos contratos de colaboración 287G. Estamos pidiéndole a la ciudad de Miami, que acabamos de publicar un reporte de que la ciudad de Miami es la municipalidad con el número de arrestos de inmigración más altos del estado. La alcaldesa se ha expresado dispuesta a salir de ese acuerdo, aunque no ha tomado acción. Entonces estamos tomando medidas, acciones para subir la presión a la municipalidad. También estamos obviamente haciendo mucho actividad respecto a la FIFA, porque acordate que Miami es una de las ciudades que va a tener varios partidos. Entonces queremos que se asegure que por lo menos durante los partidos no haya operativos, redadas, enforzamiento de inmigración que pueda poner en riesgo a los fans, a la gente que vive acá, inmigrantes que viven en Miami, turistas, gente que venga a la ciudad, etcétera. O sea que esas son dos campañas en las que estamos ahora bastante involucrados.
1: Pues vamos a estar muy al pendiente, Tomás, de lo que siguen haciendo ustedes como coalición de inmigrantes de Florida. Por ahora te agradezco muchísimo haber estado estos minutos en el programa. Gracias.
0: No, gracias a usted.
1: Hasta pronto. Tomás Kennedy es portavoz en la Coalición de Inmigrantes de la Florida y nos acompañó desde Miami. Y seguimos con más en este programa de Línea Abierta. Vamos a cerrar este recuento, este balance que hicimos del pasado 1 de mayo en algunos lugares. Usted ya sabe, nos enfocamos en algunos puntos de California y bueno, en la Florida con Tomás Kennedy para hablar de otro asunto también importantísimo. Y es que en una decisión que podría cambiar la vida, no de dos, no de tres, sino más de 1 millón de inmigrantes en el país, la Corte Suprema escuchó argumentos clave sobre el intento de la administración Trump de quitar, de eliminar el estatus de protección temporal que conocemos como TPS y que es un programa vigente que ha servido como refugio legal para personas que vienen huyendo de guerras, de desastres naturales, de crisis humanitarias. En el centro del debate está el futuro de haitianos, de sirios que hoy viven y trabajan de manera legal aquí en Estados Unidos gracias a este beneficio. Si el fallo favorece al gobierno, cerca de 350 mil haitianos y unos 6 mil sirios podrían perder su estatus y quedar expuestos a procesos de deportación. Y hay una controversia que está intensificando todo. Hay una contradicción, porque la administración Trump argumenta que Siria y Haití ya no necesitan el TPS, pero a la vez vemos que el Departamento de Estado aconseja a ciudadanos estadounidenses pues a que no viajen a ninguno de estos países y los incluye en la lista de destinos a los que recomienda no viajar. Para hablar de este tema, lo que está en juego y mucho más, le damos la bienvenida a Amy McLean, quien participó en la demanda contra la medida. Ella es abogada senior en la Fundación ACLU del Norte de California. Gracias por acompañarnos en el programa, Amy.
2: Gracias por la invitación.
1: Amy, pues la Unión Americana de Libertades Civiles está llevando casos legales para frenar estos intentos de eliminar el TPS para varios países como Haití, Venezuela, El Salvador, Siria. Sostienen que las decisiones son ilegales. ¿Puedes detallarnos los principales argumentos legales que ustedes presentaron ante la Corte Suprema para defender la continuidad del TPS?
2: Sí, claro. Hay 13 países donde el gobierno ha decidido de terminar el TPS. 13 países de los 13 países donde han hecho una decisión en el último año. Nosotros estamos defendiendo los derechos de los tepecianos de varios países y la Corte Suprema es por la primera vez considerando qué va a pasar en esos casos. El argumento del gobierno es que no hay ninguna posibilidad de las cortes a analizar las decisiones hecho por el gobierno en terminar el TPS. Nosotros estamos diciendo en nuestra argumentación que si el gobierno está evitando el proceso mandado por la ley en hacer sus decisiones sobre el TPS, es obligatorio a permitir las cortes analizar sus decisiones. Y nosotros estamos diciendo que aquí, en este caso, de los sirianos y también de los haitianos y de los demás personas dependiendo del TPS, el gobierno no está haciendo lo que es mandado por la ley, de considerar las condiciones en los países, de hacer consulta entre el DHS y el Departamento del Estado sobre las condiciones del país, y solo están terminando el TPS, por razones políticos, y eso es prohibido por la ley.
1: Quisiera, después de la pausa, Emi, que sigamos con este punto para que entendemos, ¿no? Ustedes dicen esto que está haciendo el gobierno es ilegal, no está siguiendo los procesos legales, digamos, para el TPS y responde a intereses políticos. Aquí está la contradicción que hablábamos hace un momento, lo que emite el Departamento de Estado decir a sus ciudadanos estadounidenses, no viajen a estos países, no es seguro. Y a la vez, el presidente dice, ya no necesitan el TPS, van de regreso los sirios, los haitianos. Hacemos una pausa y volvemos con más.
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1: Continuamos en esta edición de Línea Abierta hablando sobre, pues, cómo la Corte Suprema está escuchando argumentos claves sobre el intento de la administración Trump de eliminar el estatus de protección temporal, lo que conocemos como el TPS, y nos acompaña la abogada senior Emi McLean, quien participó de la demanda sobre esta medida. Es abogada senior en la Fundación de ACLU del Norte de California. Y antes de la pausa, Emi, nos decías cómo, bueno, se está saltando el proceso legal y está respondiendo más bien a asuntos políticos. Quisiera que nos expliques más, sobre todo tomando en cuenta de mí esta contradicción de que el Departamento de Estado dice no viajen a estos lugares porque son totalmente inseguros y por el otro lado el presidente dice ya no necesitan el TPS. Ese es el argumento.
2: Sí, la ley requiere que cuando la secretaria del Homeland Security de DHS haga una decisión sobre la continuación o la terminación del TPS, tiene que consultar con el Departamento del Estado. En el pasado, con cada otra administración, esta consulta era un análisis de las condiciones del país y una recomendación de la Secretaría del Estado. Ahora no hay ningún análisis de las condiciones del país. Ya hay una correo electrónico de un representante del Departamento del Estado de una línea o dos líneas diciendo que no hay ningún problema con la decisión de terminar el TPS. Y eso es todo, en punto. No hay nada más. Y nosotros estamos diciendo que eso no es lo que es mandado por la ley, que hay razones que la ley requiere que hay consulta entre el Departamento del Estado, porque el Departamento del Estado sabe las condiciones en el país. Y ya sabemos, como estaba mencionando al inicio, que el Departamento del Estado está diciendo ahora, hoy día, en su sus páginas del Internet, que no recomienda viaje a Venezuela, a Haití, a Siria, por el conflicto, por el peligro para personas quienes están viajando a esos países. Entonces hay un conflicto directo entre lo que están diciendo y sobre las condiciones en el país y con la decisión de la Secretaría de Homeland Security de cancelar el TPS para esas personas y para decir que es posible deportar a cientos de miles de personas a Haití, a Siria, a Venezuela, a Nicaragua y a otros países. Y este conflicto es importante y es una prueba entre muchas otras pruebas que no están haciendo lo que la ley requiere y analizar las condiciones del país y continuar el TPS si las condiciones no están seguras para las personas a regresar a esos países.
1: Que creo que pues eso queda claro, las condiciones no son las mejores para que puedan regresar a sus países. Si el fallo, abogada Emi, si el fallo favorece al gobierno, ¿qué va a pasar con las y los beneficiarios del TPS si pierden esta protección legal? ¿Van a ser deportados inmediatamente o cuál sería el proceso?
2: Depende completamente sobre que dice la Corte Suprema. Si la Corte Suprema dice que no hay ninguna posibilidad, si la Corte Suprema dice que no hay ninguna posibilidad de para las cortes analizar las decisiones del TPS, eso sería un cambio tremendo y muy peligroso para el futuro del TPS y para las personas quienes dependen en el TPS porque no es seguro para regresar a sus países. Había algunos ejemplos en la corte la semana pasada. Algunos de los jueces dijeron, si la secretaria quiere flip a coin y decidir si debe terminar o continuar el TPS, eso puede ser la ley sin un reviso, sin la posibilidad de revisar eso ante las cortes. El gobierno, la posición del gobierno era que sí. Entonces, eso sería muy difícil para el futuro del TPS. ¿Qué puede ser el efecto para los TPSianos si la Corte permite las terminaciones del TPS para todos esos países sin algún análisis de las Cortes? Puede ser posible que cientos de miles de personas pueden perder su estado legal, su capacidad de su autorización de trabajar en los Estados Unidos y pueden ser con el riesgo de deportación. No quiere decir que van a ser deportados inmediatamente, pero sin estado legal hay un riesgo de la deportación.
1: Bueno, y dicho eso, queremos pensar en las alternativas que pudieran tener, abogada Emi, estas personas para evitar esa deportación. ¿Hay opciones legales que queden para su defensa?
2: Nosotros todavía pensamos que la posición que nosotros tomamos ante la Corte Suprema es la posición que no solo es una posición de justicia, pero también de la ley. Entonces, esperamos que podemos ganar ante la Corte Suprema y que el gobierno tiene que hacer lo que la ley requiere. Y lo que la ley manda. pero en cada caso individuo de una persona que tiene TPS, es importante saber que el TPS siempre solo es algo que da protección temporal, solo da la protección para durante el periodo cuando no es seguro regresar a su propio país. Pero si una persona tiene otra opción para pedir alguna protección permanente, por ejemplo, como asilo o para cambiar su estado por un familiar, un esposo, una esposa, un hijo de más de 21 años, eso es importante consultar con un abogado confiado también sobre qué otras opciones existen.
1: Es importante que lo vayan viendo. Bueno, no hay nada decidido aún, eso también es importante que lo mencionemos. Como también es importante, abogada Emi, que digamos lo que significan económicamente hablando las y los beneficiarios del TPS, que como dijimos desde el arranque, están trabajando en Estados Unidos, son personas activas en la economía, y esto me imagino que ya les está generando una incertidumbre prolongada a las familias que se podrían ver afectadas. Ustedes que trabajan tan de cerca con estas comunidades, ¿qué decir sobre eso?
2: Sí, eso es una tristeza grande también. Ya hay tepecianos quienes están miembros, quienes son miembros importantes de sus familiares, sus comunidades, sus trabajos también. Hay personas quienes son están haciendo trabajo súper importante en los hospitales, nursing homes, escuelas, factories, en todas partes de nuestras comunidades, y la posibilidad de perderlos crea un hueco grande para muchas comunidades. Ya hemos presentado a la corte argumentos de economistas, de estados, de ciudades sobre la importancia de los tepecianos a sus comunidades y a la economía de este país.
1: Pues sí, a ver si esto les resuena. Y sabemos, abogada, brevemente, ¿para cuándo se espera? O sea, ¿qué sigue en el proceso? ¿Cuándo habrá una decisión final al respecto?
2: Imaginamos que vamos a tener una decisión en este caso. Es un par de casos en junio o julio de este año. Y hasta este momento estamos esperando y también preparando y comunicando con las comunidades tepecianas.
1: Pues estas comunidades tepecianas seguramente nos están escuchando en este momento. Abogada Emi McLean, ¿algún mensaje especial para las personas que cuentan que tienen un TPS y que están siguiendo este caso con una gran preocupación seguramente sobre su futuro aquí en Estados Unidos?
2: Que estamos como los equipos legales, y hay muchas personas con quienes están trabajando en eso. Vamos a luchar hasta el último momento cuando podemos, pero también es importante que las comunidades tepecianas están luchando para sus mismos derechos. Hay organizaciones como la Alianza Nacional TPS quienes están organizando con la comunidad tepeciana, ayudando a preparar para todas las posibilidades con esas comunidades, y sería súper importante para las comunidades tepecianas, los individuos, las familias quienes son afectados por esas decisiones, estar en contacto con los demás, incluso la Alianza Nacional TPS.
1: Bien, pues abogada senior en la Fundación ACLU del Norte de California, Emi McLean, muchísimas gracias por habernos acompañado estos minutos en el programa.
2: Gracias por la invitación.
1: Gracias a usted por habernos acompañado, y gracias también a ustedes por habernos escuchado en esta edición de Línea Abierta. Así nos despedimos ya de esta edición de Línea Abierta, un programa de Radio Bilingüe. 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Jorge Ramírez está en los controles técnicos, María de Jesús Gómez es asociada de producción, Yossi Tiscareño Pereira es productora, Desiree Yepes coordina la producción, Samuel Orozco es el director de noticias. Yo soy Chelis López, gracias, hasta la próxima.